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1: Era el señor José Bello. José Bello, no te he dejado de llamar canción. Te programamos a esta hora de la tarde a través de la Z91.8 FM. Oiga, canción de José Bello. José Bello que...
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1: Artista que nos dejó hace muy poco.
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1: Artista que partió recientemente.
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1: Artista que...
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1: Fue despedido hace muy pocos días, José Bello.
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1: No lo tenemos en el plano terrenal, pero lo tenemos, obviamente...
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1: En el plano musical, porque dejó un legado musical espectacular. Y aquí lo escuchamos, por supuesto.
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1: A esa hora de la tarde.

0: 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David, ¿cómo estás? ¿Cómo te va? ¿Cómo te encontrás? Contámelo todo. ¿Por dónde andas? Te escuchamos.
1: Buenos días, mi DJ Jorge Valencia, papi, el dueño del sentimiento, manito, que tengamos un excelente día, man.
0: Gracias.
1: Pediste una mermelocha áspera.
0: Ok.
1: De Anthony Cruz. Nunca te fallé. ¿Cómo es, manito? ¿Me lo confirmo, me lo reconfirmo o qué?
0: Papi, le recontra reconfirmo ese tema porque además es un replay, ¿yo? Anthony Cruz.

0: orquesta de Mario Ortiz, ¿sí o qué? Nunca te fallé, oiga. Reconfirmado, papi.
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0: Buen play, buena canción. Robinson, ¿cómo estás?
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0: Háblame, Rey, buenos días. ¿Me puedes poner La Noche de Pupi Santiago?
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0: Por supuesto, papi, le confirmo.
2: Vaya, qué rico, vaya, qué rico.
0: Buen tema, papi, buen tema. Buen play. Más cositas, más saludos. 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
0: Hoy es martes del arte del sabor. Hoy es martes de ver
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0: a la selección española. ¿Sí o qué?
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0: Es un día importante. Hoy es un día importantísimo.
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0: Porque hoy juega la Roja.
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0: Hoy juega la Roja. A ver, esos marcadores para hoy.
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0: ¿Quiénes están convencidos de que España clasifica hoy?
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0: ¿Quiénes tienen dudas? Cuénteme.
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0: Sí, yo sé que hay muchos que le hacen fuerza a Francia, yo lo sé.
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0: No pasa nada. Marcadores.
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0: ¿Cómo quedará eso? Es que de partido, oiga. Partido es bravo.
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0: ¿Y dónde lo van a ver? En la Casa del Fútbol. Claro que sí, en Apolo 23, en la Avenida Alfaguir número 47. Ahí nos pi.
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0: Ahí nos pillamos, papi. 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El partido de España hoy, oiga, buenísimo. Francia.
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0: Las delanteras.
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0: 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Valencia. Una de las productoras que tengo el día de hoy. ¿Cuál es el marcador del partido de hoy?
2: 2-1.
0: ¿Quién gana?
2: España.
0: ¿Quién?
2: España.
0: ¿España? ¿Usted le va a España?
2: Sí.
0: Muy bien. 2-1 a favor de España, creo que el local es Francia, pero bueno, lo entendemos perfectamente.
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0: Luego seguiremos preguntando.
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0: ¡Y a España! 12:48 minutos. Saludo para Ángel. ¿Cómo estás, Ángel? ¿Cómo te va?
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0: ¿Cómo te encontrás? A ver, escuchemos. Vamos a ver qué nos cuentan por aquí al 601-533-732.
3: Oído, mi gente. Saludándolos en este lunes, inicio de semana, para toda esa gente cargada de buena energía, buena vibra, siempre con mente positiva. Y un saludo muy especial a mi hermanito, mi amigo, mi partner, mi socio, el viejo Jorge Valencia.
0: ¡Epa!
3: Oiga, quien conduce Salsa Rosa, la que te mueve, oiga, el piso en los 91.8 de la Z. Bueno, mi hermano, sin más preámbulo, lo saluda Carlitos Sabor, el hombre de la sabrosura y la felicidad, organizador del Gran Summer Vallecaucano en su tercera edición con Ángel Benítez Eventos. 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
3: 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Bueno, mi Jorgito, pegarle duro a esa salsa romántica, esa salsa que se baila en una sola baldosa, salsa motelera, salsa para enamorados, salsa para hacer el amor. Dios los bendice, nos vemos el domingo. ¡Sumer Vallecaucano! ¡Ay!

estamos los que amamos, los que gozamos, los que disfrutamos del romantiqueo. Como dice Cardito Sabor, oiga. Salsa motelera, papi. Salsa sabrosa. Nos vemos este domingo en el Summer. Y por aquí llega el señor Tony B.

0: seguimos gozando de Salsita Rosa, 1:22.
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0: 1:22, esta es la Z, esta es la que te prende,
1: oiga. Mueve el piso.
0: Tremendos palos, oyó. Pura mermelada. Porque tengo ganas, oiga, es play.
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0: Es el play. Si escucharon la de Mariano Cívico, Sábanas Limpias, y la de Anthony Cruz, Nunca Te Fallé.
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0: Una buena tanda de canciones, una buena tanda de salsa rosa.
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0: Una buena tanda de mermelada sabrosa, claro que sí.
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0: Es lo que hay.
2: Vaya, qué rico, vaya, qué rico.

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0: saludito para Lili, que está sintonizada a esta hora de la tarde con nosotros. Reporta sintonía 601-533-732. Saludito por aquí también para, a ver que no lo tengo memorizado, para Jonier. Que dice: Jorge, buenas tardes, mijo. Espero que esté bien, parcero. ¿Me podrías poner por favor y programar La Flor de Mi Vida de Junior González? Muchas gracias, parcero. Le confirmo. Claro que sí, hombre.
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0: Va pa' esa.
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0: A ver qué me dice por aquí. Vamos a ver a Auxi.
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0: La gente de Venezuela en la casa. Mis amigos venezolanos que se sintonizan a esta hora de la tarde. Auxi, ¿cómo estás?
2: Saludos, Jorgito de mi corazón. Por favor, compláceme con el tema del incomprendido de Ismael Rivera.
0: El incomprendido es una gran canción. Ahora, lo que no tengo claro ahora mismo, no lo tengo demasiado claro, es que entre dentro de los parámetros de la salsita rosa. ¿Ustedes qué opinan? Tremendo play, eso sí. Pero no tengo claro que sea una salsa rosa. Sigo con mensajes. Vamos a ver, Andrés Muñoz, papi.
3: Papi, se le cayó.
0: Se cayó.
3: Repita y repita.
0: Recupérelo.
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0: ¿Qué dice Andrés Muñoz? ¿Por dónde andas, papi? Contámelo todo. Mario me dice:
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0: Tarjeta azul. ¿Sabes cuál es esa? Papi, me está pidiendo una canción. Porque si es una canción, no sé cuál es esa, ¿oí?
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0: Haceme el favor.
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0: Me colabora si querés. Si es una canción, colaborame con el enlace a ver.
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0: Porque no me suena es de nada. Siente lo que estás hablando, ¿no? Siente lo que estás hablando. Vamos a ver.
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0: O está hablando de fútbol, porque en fútbol tarjeta azul.
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0: ¿Hay tarjeta azul en el fútbol? Ay, Dios mío.
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0: Mensajes.
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0: A ver, Deiner, ¿cómo estás? ¿Cómo estás?
1: 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Mi
0: amigo Deiner, ¿cómo te va? Te escuchamos. Buenas tardes.
4: Jorge Valencia, muy buenos días. Soy Deiner Giraldo, acá reportando sintonía desde la Florida, mi hermano. Acá escuchando el programita bien sabroso hoy. Hoy me puede complacer con el temita Esta Tristeza Se Siente Así. Johnny Rivera, muchas gracias y hasta luego.
0: Oiga, yo le cuento, Deiner siempre nos sorprende con una recomendación y con canciones que nosotros no hemos programado.
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0: Johnny Rivera.
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0: Esta tristeza se siente así.

0: Bremer, con mucho gusto, papi, cuente con eso. Le confirmo. ¿Qué dice por aquí nuestro amigo Jefferson? Seguimos saludando a los oyentes que se reportan al 601-533-732.
1: Buenos días, el dueño del sentimiento.
0: ¡Epa!
1: Aquí conectado con la salsa rosa.
0: ¡Sabroso!
1: Mi papacho, ¿qué tal el día hoy? Por ahí tengo una bella petición.
0: Ok.
1: De Santiago, para que me la regale. Mía.
0: Listo, papi. ¿Quién llama por ahí? ¿Quién llama por ahí?
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0: Hágame el favor, llamadas no, por favor.
2: La que temo.
0: Muchas gracias. Muy amable, no, llamadas no, por favor.
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0: Mensajitos.
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0: No sé si terminé de escuchar a Everton. Por Dios bendito, que llamadas no. No terminé de escuchar a Jefferson. Vamos a terminar de escucharlo, Dios mío. Qué gente tan apasionada. Jefferson, ¿qué me contabas?
1: La petición de ahí, Santiago, para que me la regale.
0: Ok, mía, ¿no?
1: Mía. Vale, me confirma mi papacho la mermelocha. Y seguimos conectados con la salsa rosa.
0: Ya lo dijo mi papacho, ya la tengo en el playlist. Eso va, eso mejor dicho.
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0: Eso ya está listo, papi. Le confirmo.
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0: Confirmadísimo, papi. La gente de California Eurocaps.
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0: Mis amigos de California Eurocaps. Saludemos por aquí a Edu de California Eurocaps. Le cuento que California Eurocaps es una marca de gorras espectacular.
3: Yo, George, un saludito. Como siempre, por acá sintonizado con la salsa rosa. Aquí en Carretera Sagunto.
0: ¡Epa!
3: Armonizado con la salsita rosa, mi hermano.
0: Un abrazo, papi.
3: Papel, un tema.
0: Hágale.
3: Magia rosa. Ay, ay, ay.
0: Ruiz.
3: Y bueno, mi bro, extrañándolo. Quedo atento. Bendiciones.
0: Un abrazo, papi. Cuente con eso. Magia rosa de Viti Ruiz, papi. Le confirmo.
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0: Esa canción es. Es mela, es más, esa canción ahí me hace recordar mucho a Salsa Rosa, ¿no? Es un poco, va en la línea.
4: Vaya que rico.
0: Riquísimo, oiga, California Eurocaps. Es una marca de gorras que yo les voy a recomendar a ustedes. Vayan a Instagram y lo siguen, California Eurocaps.
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0: Son unas gorras bacanísimas. Y luego les vamos a subir a Instagram.
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0: Las gorras de Salsa Rosa. Fusionadas con California Eurocaps, que están bacanísimas. Luego las subimos a Instagram para que las pillen, para que las soliciten, porque estoy seguro que les va a encantar.
2: Bueno,
0: los que ya vieron esta nueva colección de gorras se han enamorado.
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0: Se la han llevado para su casa, de cabeza y sin casco.
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0: Seguimos prendidos con la Z a esta hora de la tarde. Más mensajitos. Juanito, ¿cómo estás? Buenas tardes.
6: ¿Qué dice mi Jorito Valencia, mi papacho? Papi, pues ese tema, el incomprendido, no entra en salsa rosa.
0: Ya lo dijo.
6: Pero eso es un temón que vale la pena escucharlo.
0: La verdad.
6: Y regáleme a mí un temita, papi.
0: ¿Cuál?
6: Perdóname, Gilberto Santa Rosa, mi
0: papacho. Eso era ayer.
6: Me lo confirma.
0: Eso era ayer, papi. Anda poniéndose las rodilleras hoy. Eso era ayer. Lunes de recuperar el hogar. Lunes de recuperar el matrimonio. De perdóname de Gilberto Santa Rosa, papi, no mentira, yo le confirmo, claro, la vamos a escuchar, por supuestísimo que sí, le confirmo, Juanito, le confirmo.
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0: No me llame, yo te llamo, me dicen por aquí. Sí, más o menos así, no me llame, yo te llamo. Ayer me estaban llamando a las 2:30 de la mañana, qué problema tan berraco, ¿no? Qué calentura, ay, qué calentura, por Dios.
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0: No me llames, yo te llamo.
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0: Lili, usted sabe cositas, ¿no?
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0: Tengo muchísimos más mensajes.
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0: Me encantan los stickers.
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0: Nuestros amigos de Pantojarse, los saludamos a esta hora de la tarde, por supuesto.
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0: Luego sigo con reporte que tengo muchísimos mensajes.
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0: Pero también tengo muchas canciones como esta. Del señor Eddie Santiago, uno de los grandes. Mía se titula esta canción, disfrútala.
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1: Así de fácil puedes programar tus canciones favoritas. Vamos al Pompey Santiago. La noche, tremendo play, oiga.
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1: Tremendo tema. Saludito por ahí para Lucía. Lucía, mi vida, un beso, un abrazo. Gracias por el cariño.
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1: Gracias por la visita. Gracias por estar atenta. De verdad que sí. La energía no miente.
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1: Saluditos, saluditos. Oiga, Salsa Rosa, lo que hay para todos ustedes. Todos los medios días tenemos una cita, ¿no?
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1: Una cita, así es. Con este servidor que les habla, Jorge Valencia, el dueño del sentimiento. Los medios días son de Salsa Rosa.
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1: Escuche Salsa Rosa, baile Salsa Rosa. Porque el que baila Salsa Rosa nunca envejece. Háganme el favor.
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1: Tremendos plays, tremendos palos. Voy con oyentes.
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1: hoy Francia-España. 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
1: Aquí me dicen buenas, saludito. Y cancioncita, siempre seré.
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1: ¿Qué más, Mayrita? ¿Cómo estás? Ve. ¿Cómo te va?
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1: Con mucho gusto.
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1: Siempre seré. Ay, Dios mío. Ay, Dios mío, por Dios. Que viva el amor. 1:51.
2: Le confirmo.
1: Santiago, papi, no me diga eso.
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1: Diego me dijo hace bastante rato. Es un mensaje que, pues,
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1: Gracias a Dios tenemos muchos. Un mensaje que se me quedó allí, abajo. Lo acabo de descubrir. Pero le escrito. Oye, he visto tu mensaje ahora mismo.
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1: Pero tu canción la vamos a programar. Y me dice que lo dejo de último. No, papi,
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1: No me diga eso. Me decía, buenas tardes, mi pana Jorge Valencia, reportándome más que sintonizado con la Z. Un saludito y para programar un temita, El Amor de la Sonora Ponceña. Además, le decía que ese tema es un tema que me encanta. Eso es un palo de canción, ¿oyó? Si ustedes no lo han escuchado, lo van a escuchar. El Amor de la Sonora Ponceña. Eso es un replay, eso es de alta, eso es mermelada. Así que, papi, tranquilo que los últimos serán los primeros, no te preocupes. Lili me dice por aquí mucho tema.
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1: De Pupi Santiago, ¿sí o qué? Replay, claro que sí. Me encanta oírte, ¿oís?
2: Muy
1: gracias. Me encanta que me escriban, ¿oís?
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1: Más mensajitos. A ver, Auxi, ¿qué me cuenta?
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1: Vamos a ver si Auxi me va a pedir una canción que no clasificó para Salsa Rosa y seguramente me ha mandado un mensaje al respecto.
3: More, te lo cambio por el molde del canario.
1: ¿Cuál era? ¿Por cuál me lo cambia?
3: More, te lo cambio por el molde del canario.
1: El molde del canario, vamos a buscarlo, vamos, José Alberto el Canario, el molde, vamos a ver si clasifica, Auxi, yo le voy a confirmar, ¿listo? Gracias por estar ahí, le confirmo, por supuesto, República Dominicana para el mundo, José Alberto el Canario, me encanta ese artista.
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1: Me gusta mucho ese artista, más mensajes. Tengo por aquí un mensajito de una persona que me hizo como 4 llamadas. Voy a escuchar a ver por qué había tanta insistencia.
4: Buenos días, la Z, epa, la que te prende. Epa. Estamos activos.
1: ¿Cómo estamos?
4: Estamos aquí trabajando, escuchando la Z. Buena melodía, mi
1: sabroso
4: pana.
1: Cuéntemelo.
4: A ver si podemos escuchar Amor por Teléfono de Richie Valdés. Muchísimas
1: papi,
4: gracias, la Z, la
1: dijo,
4: que te prende.
1: Ya lo dijo, papi, yo lo tengo aquí ya. Richie Valdés, listo, papi. El que fuese director del grupo Niche y parte del grupo Niche. Sí, okay, Richie Valdés, papi, ya. Ya está. Le confirmo.
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1: Tengo un mensajito. ¿Con quién está? ¿Quiénes están camellando ahí trabajando para saludarlos a todos? Pero no me vuelva a llamar con tanta insistencia. Hágame el favor. Mándeme mensajes, notas de voz.
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1: Como 10 llamadas perdidas, oye.
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1: Más cositas, más mensajes, más invitaciones. 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
1: ¿Qué van a hacer para el Día de la Independencia?
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1: Rosa. ¿Ya tienen planificada la independencia o no? Cuéntemela a ver.
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1: Que Bembé celebra la independencia, ya lo saben.
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1: Vuelve Bembé. Y el domingo 19 hay independencia. Así que piloso, cerca de la rotonda Benetuser. Eso va a estar chévere, va a estar sabroso. Gastronomía, DJ de la Z, DJ de la Primera. Primera FM, nuestra hermanita. No conoces la Primera FM 92.3. Ahí escucha musiquita vieja, musiquita para planchar, vallenato, norteña. Así que una fiesta muy colombiana. El parche es el domingo 19 en Bembé, Camino Viejo de Picacén, Barrio San Jorge. Aquí las que van a ver artistas. Va a haber, mejor dicho, una fiesta bien bacana. Así que ya se pueden ir programando.
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1: Voy a intentar leer todos los mensajes en este bloque. Vamos a ver si nos da tiempo, Girley. Hola, buen día. ¿Podrías, porfa, ponerme Palabras del Alma de Marc Anthony?
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1: Buen tema de Marc Anthony, ¿oís? Marc Anthony tiene muchas canciones. Pero hay unas que verdaderamente son especiales, como esa.
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1: Girley, le confirmo. Palabras del Alma, me encanta.
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1: Vamos a ver qué nos dice nuestro amigo Joel Ocaña. Joel Ocaña, buenas tardes. ¿Cómo está usted? ¿Cómo me le va?
5: Bueno, Joel. Jorge Valencia, aquí al pie del cañón, escuchando Salsa Rosa. Con este martes de calor nos refresca Jorge Valencia.
1: Gracias.
5: Y el tema, por favor, si es posible, que dice así.
1: A ver, ¿cómo dice? ¿Qué le pasó, Joel? Cuénteme, a ver, ¿cómo dice? Estoy esperando, ¿cómo dice?
6: Sufro porque no llegan tus cartas, no es porque te quiero.
1: Sabroso.

0: Canta y parece que le hace una pequeña producción para que suene mejor al aire. O sea, se lo curra bastante, se lo trabaja bastante. Así que, Joel, no es porque te quiero, claro que sí.
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0: De la Mulense.
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0: El tema que vamos a programar, por supuesto. Reconfirmado, Joel, reconfirmado. Oscar, buenas tardes, ¿cómo te va? ¿Cómo te encontrás? Saludito para la gente de la capital de España. Oiga, que tenemos mucha audiencia allí. Tenemos varios saludos, varios mensajes desde Madrid. Oscar, ¿cómo estás? Buenas tardes.
2: Jorgito, hermano, buenas tardes. Te habla Oscar Yance. Epa. De aquí, reportándose de la avenida Alameda.
0: Ok.
2: Hermano, ¿me puede regalar una cancioncita?
0: Listo.
2: La escena de Víctor Manuel.
0: Ya
2: un abrazo,
0: dijo.
2: Hermano.
0: Ya lo dijo mi papacho, eso va, le confirmo, le confirmo. Le confirmo, le confirmo, le confirmo y le vuelvo a confirmar. 1:58 y por aquí llega el caballero de la salsa. Esta canción que me solicitaban ustedes. 601-533-732. Normalmente esta canción hace parte de la programación de los lunes, ¿no? Lunes de recuperar el hogar. Lunes de recuperar el matrimonio. Perdóname, mi amor.
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0: Aunque hoy la escuchamos

0: Así es la cosa, Gilberto Santa Rosa, a esta hora de la tarde, perdóname.
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0: 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Y escuchen esta canción. Les va a encantar. Sonora Ponceña, la más sureña. El amor.

la Sonora Ponceña es la más sureña. Definitivamente tiene su sello, tiene su estampa, tiene su color. Solo Ponceña, el amor, el amor, el amor.

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2: Esto sí es salsa rosa.
1: Salsa.
2: Como diría mi amigo el Borojó de la salsa. Lo demás es ketchup, lo demás es bayonesa.
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2: Ajá. ¿Cómo dice Leo? ¿Cómo dice Leo?
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2: Ajá.
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2: Me gusta mucho cómo lo interpreta el oyente.
1: Piso.
2: Nuestro oyente Leo. Lo interpreta muy bien.
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2: A ver si conseguimos que nos mande una nota de voz. Simulando ser el Borojó de la salsa. Ajá. Ajá.
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2: 2:18. Óigame bien.
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2: Este sábado se celebra la independencia de Colombia. 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
1: Que te mueve el piso.
2: Tremenda sala, tremendo lugar, tremenda discoteca. Oiga, mejor dicho, juego de luces espectacular, un sonido súper envolvente.
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2: Los DJs que allí son de alta.
1: Que te mueve el piso.
2: Saludo para DJ Nelson, DJ Fran el Chamaco.
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2: DJ Jair, La Seda.
1: La que te...
2: Oiga, qué gusto me dio ver a La Seda este fin de semana. Un crack, ese DJ es un crack. DJ Jair también, como diría por ahí ese pisador, va solo, ¿no?
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2: Va solito, papi. 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
1: Rosa.
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1: Un
2: equipazo el que hay allí en Mayimbe.
1: Salsa.
2: Un equipazo, definitivamente gran equipo. Un saludo para, aprovecho, un saludo para todo ese equipo de trabajo. Nos trataron muy bien a todos los integrantes, a todos los que hacemos parte de Salsa Rosa. Camareros, el staff,
1: piso.
2: Encargados, DJs, nos trataron pero de maravilla, de maravilla.
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2: La verdad que salimos muy contentos.
1: La que te mueve el piso.
2: Entre otras cosas, gracias a ese trato que nos dieron allí en Discoteca Mayimbe. Este sábado nos vemos allí. A ver qué dicen los oyentes.
1: Piso.
2: A ver qué me cuentan. 2:20.
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2: Seguimos disfrutando de salsita rosa, claro que sí.
3: ¡Vaya, qué rico! ¡Vaya, qué rico!
2: Salsita rosa deliciosa.
4: ¿Qué dice, cuñadito? Buenas tardes.
2: Epa.
4: Aquí reportando sintonía, como siempre, usted ya sabe.
2: ¿Cómo diría,
4: y un
2: papi?
4: Un saludito para las princesas, las promotoras más lindas de Valencia.
2: Gracias,
4: papi. Mi rey, papi, un disquito.
2: A ver.
4: Usted sabe que no fallo. Mi rey, Playa de Amor, de John B. Paz de calor y juguetúchica.
2: Sabroso, papi.
4: Papi, un abrazo.
2: Ya
4: lo
2: dijo.
4: Y viva España, papi. Viva el rey, viva el orden y la ley, huepúchica y salsa rosa.
2: ¡Viva España!
4: Ay, ay, papi, ay. Hablamos.
2: Nospi, papi, Nospi.
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2: Todo bien, cuñado, todo bien. Viva España, papi.
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2: ¿Hoy gana España o no gana España? Cuénteme a ver.
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2: ¿Gana o no gana España? Hablen a ver, hablen a ver.
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2: Hoy ya sabe que nos vemos. Ese partido,
1: piso.
2: Hay muchos sitios, pero yo les voy a recomendar ahora mismo.
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2: Hoy nos ponemos la roja de España.
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2: Mejor dicho, hoy hay fiesta.
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2: Hoy hay fiesta. Deiner me escribía por aquí, pero eliminó el mensaje. Dice, papi, esa canción, eso es un tema. Ah, bueno, que era muy buen tema la canción que colocamos en ese momento.
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2: Lili me envía un montón de stickers. Dice que el que pidió perdón me sabe cositas, dice. Me encantan los stickers que me está mandando Lili, la verdad que...
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2: Me los voy a guardar todos.
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2: Lili está muy activa en el 601-533-732. ¿Qué dice la gente de los Miami?
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2: La gente de las Floridas. ¿Qué dice nuestro amigo John? Vamos escuchando. 2:22. Buenas tardes, John, ¿cómo estamos?
5: Jorge Valencia, papi, buenos días. ¿Cómo estás?
2: Muy bien.
5: Acá John Arboleda de West Palm Beach en la Florida, mijo, para desearte una buena tarde y para pedirte un temita. Aliméntame de Paquito Acosta.
2: Tremendo.
5: Papi, gracias, un abrazo y que Dios lo bendiga, mijo.
2: Igualmente, igualmente. Ese lo tiramos ayer, pero lo repetimos hoy. El piso. De una, aliméntame, Paquito Acosta, papi. Tremendo play.
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2: Ya está en el playlist como uno de Richie Valdés, que tengo por aquí para programar. Como uno de Víctor Manuel. Rosa. Como uno de Mulense. Como uno de Tito Rojas. Oiga, todavía tengo mucha música. El piso. Y todavía tengo tiempo para colocarla toda. Claro que sí.
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2: Seguimos gozando a esta hora de la tarde con Salsita Rosa.

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0: Richie Valdés. 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

0: 6:39. Esta es Salsa Rosa, esa hora de la tarde. La hacemos a nombre de Rosa. 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
0: Póngase bonita, póngase bella.
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0: 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Deiner, ¿cómo estás?
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0: Con mucho gusto, papi. Le cuento que esa canción de Johnny Rivera estaba espectacular. Muy buena recomendación la que usted ha hecho hoy, caballero. Esa tristeza de Johnny Rivera. Buen tema.
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0: Buen play, buen play.
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0: 2:41. Aleida, ¿cómo estás? Hola, Jorge. Buenas tardes. Para pedirte un temita. Esperándote de Isla Bonita.
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0: Me gusta mucho esa canción. A mí es que la salsa rosa me encanta. Entonces, definitivamente, canciones que estén dentro de ese concepto.
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0: Yo las adoro, yo las amo.
1: A todas
0: las amo.
1: Piso.
0: Esperándote Isla Bonita, le confirmo.
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0: Saludo para Oscar, saludo para Lady también.
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0: Que se reporta. Saludito para la gente de María Mentira Parrillada también, que nos amplifican allí, nos escuchan.
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0: La gente de Ecuador también que se reporta. Oiga, los ecuatorianos que están sintonizados con nosotros. Los cubanos también están encendidos con la Z. Por supuesto, los saludamos.
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0: La gente de Pradera. Oiga, la gente de Pradera Valle. Por ahí también se reporta.
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0: Una colonia importante en Valencia.
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0: De Pradera Valle. Les cuento también.
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0: Hay un parchecito muy bacano. Ya he manifestado varias veces que me gusta mucho ese parche, me gusta mucho esa idea, me gusta mucho esa iniciativa.
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0: Y es un éxito.
1: El piso.
0: En su momento también lo dije. Esto va a ser un éxito. Y ya es un éxito porque, según tengo entendido, quedan muy pocas entradas, poquísimas. Así que si ustedes quieren ser parte de este corrinche, quieren ser parte de este evento, yo les voy a dar a ustedes las coordenadas. 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
0: Para que también puedan disfrutar.
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0: De la calle de la cumbia, la calle de la cumbia.
1: La que te mueve el piso.
0: Con Daniel G, eventos. El viejo Daniel, papi.
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0: El viejo Daniel, excelente, excelente persona.
1: La que te mueve el piso.
0: El evento, papi, le está saliendo melo. Bonito, bonito. 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Oiga, excelente equipo, excelentes personas también.
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0: Tuve el placer de compartir con ellos también este fin de semana.
1: Salsa Rosa.
0: En el Salsa Rosa Party.
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0: nos acompañaron y la verdad que excelente, excelente compañía, excelente.
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0: Excelente gente, la de Guaros Cantina Puff.
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0: Recomendado el sitio, por supuesto. Lo están haciendo magníficamente bien, como esta calle de la cumbia.
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0: Calle de la cumbia, el despechonato. Me dicen por ahí,
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0: Según tengo entendido, que eso ya está cerquita del Sol Out.
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0: 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Ese parche va a estar sabroso.
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0: Y preguntar por las entradas. 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Ahí les dejo esa información, ahí les dejo esa invitación. Por aquí me dice, papi, activos con la mejor sintonía desde Montserrat.
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0: Repartiendo el paquete, póngame a sonar Renuncio de Proyecto A.
1: Oiga,
0: sabroso, gracias, con mucho gusto, papi.
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0: Yo le confirmo.
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0: Y le confirmo también que por aquí llega la Mulense. No es porque te quiero, mi amor. Así es sencillo, seguimos gozando en

0: el peso pesado de la salsa. Orquesta Mulense. No es porque te quiero a esta hora de la tarde en Z.
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0: El Pedro Brull.

somos los que vivimos, los que gozamos, los que disfrutamos de todo el romantiqueo. 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Y esta playa de amor a esta hora de la tarde.

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2: Playita, playita de amor.
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2: Así está el clima, para una playita. Para una playita y si es de amor mejor, ¿sí o qué? Que iba el amor. Que iba la paz, que iba el amor.
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2: Que iba el entendimiento, ¿sí o qué?
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2: así es la cosa.
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2: Aquí venimos, como siempre, vibrando alto para todos ustedes, compartiendo buenas canciones, buenos éxitos musicales. Canciones que, por supuesto, ustedes me ayudan a programar al 601-533-732. Y no solo programamos buenas canciones, no solo traemos buena vibra, no solo traemos una energía brutal, también traemos información. 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
1: piso.
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1: La que te mueve el
2: Este sábado mayimbiamos. Así es.
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2: Por aquí me llegó un mensaje lo más de bonito, ¿oís?
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2: Luisa me dice, Jorge, ¿puedes compartir este mensaje con los oyentes? Claro que puedo, Luisa. ¿Cómo no voy a poder?
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2: Además, un mensaje tan bonito como el que me acabas de...
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2: De compartir. Por supuesto que yes.
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2: Me dice Luisa, a veces queremos que todo suceda a nuestro tiempo, pero Dios tiene un plan perfecto para cada uno de nosotros. Aunque la espera parezca difícil, nunca pierdas la fe. Lo que Él tiene preparado para ti llegará en el momento indicado y será mucho mejor de lo que imaginabas.
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2: Confía, porque Dios nunca falla. Oye, qué bonito.
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2: Qué bonito. Amén. Oiga, amén.
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2: Aquí tenemos una vibra espectacular. Y música mermelada.
0: Dueño del sentimiento.
2: Aquí tenemos una vibra espectacular. Y música.

0: gallo de la salsa, el señor Tito Rojas. Siempre seré, oiga, esta canción nunca falla. Saludo para Mayra, que me solicitaba esta canción al 601-533-732. ¡Que viva el amor! 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
0: Y nosotros llegamos a la recta final de nuestro programa por el día de hoy.
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0: Oiga, excelente la audiencia, de hoy.
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0: Magnífica. Muchos mensajes.
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0: La energía siempre, siempre maravillosa.
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0: Saludito a nuestro amigo Edu, de California Eurocaps.
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0: Ya saben, unas gorras magníficas. Que además hemos hecho una fusión.
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0: Con nuestros amigos de California Eurocaps. Salsa Rosa ha hecho una fusión con ellos.
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0: Y tenemos la nueva colección de gorras de Salsa Rosa.
2: El piso.
0: Y están bacanísimas. Sigan Salsa Rosa Party.
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0: En Instagram, Salsa Rosa Party. Ahí les estaremos publicando
2: la que te mueve el piso
0: de la nueva colección. Y si usted quiere una, pues ya saben lo que tiene que hacer. Nos escribe.
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0: Gracias, California Eurocaps. Esas gorras quedaron maravillosas, espectaculares. También les voy a compartir mi cuenta de Instagram para que también sigan las novedades y lo que vamos compartiendo por allí. Jorge Valencia Oficial. Jorge Valencia Oficial.
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0: Allí nos encuentran. ¿Cómo no? La Z en Instagram también, bien posicionada. Muchas noticias, muchas novedades. La ZMFM Oficial, así nos encuentran en Instagram.
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0: Para que ustedes vayan siguiendo las redes sociales. La gente, oiga, de Mazanaza, los saludamos.
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0: 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Estuvieron ahí gozando, disfrutando.
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0: Gracias por ese apoyo tremendo, ese apoyo tan bacano.
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0: Deiner me dice, papi, gracias por ese programa tan sabroso. Gracias a ti, Deiner.
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0: Por estar de principio a fin. Con esta salsita rosa, claro.
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0: No olviden que hoy juega España, hoy juega la roja.
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0: Marcadores. Está difícil hoy, yo no sé qué marcador decir. Ese partido es duro. Yo creo que ese partido se va a los penaltis.
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0: Y ahí que pase lo que Dios quiera. Pero yo creo que se van los penaltis.
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0: Obviamente ahí que gane España, ¿no? Al final lo que queremos es que gane la roja, ¿cierto? Yo creo que la gran mayoría de los que estamos por aquí
2: piso.
0: Queremos que gane la roja. Pero ese partido se va a penales. Se va a penales. Un partido muy duro, muy duro, muy duro. Lo veo muy igualado. 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
0: Joel Ocaña, gracias. La canción tuya la compartimos, ¿no? Sí, claro que sí. A ver qué me cuenta.
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0: Epa.
3: Buen día.
0: Buen día, buen día. Sí, recuerdo que pediste una canción, No es porque te quiero. Se pasa sabroso, amigo mío. Yo me la paso delicioso.
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0: Solo me queda decirles que mañana más.
2: Por
0: supuesto, mejor. Se puede hacer mejor, claro que sí. Siempre podemos hacerlo mucho mejor. Mañana más y mejor, porque sí se puede, claro que sí. Un servidor que les habla, Jorge Valencia, el dueño del sentimiento. No olviden que se les quiere de gratis.
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0: Y que Dios los bendiga. Los dejo con la mejor programación de la Z 91.8 FM. Luego vendrá mi compañera Gisela Acevedo, la dama de la radio.
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0: Gracias a ti, Auxi. Un abracito, mi vida.
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0: Los voy a dejar con una canción.
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0: Estoy aquí con dudas.
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0: Si cierro con la canción que me pidieron de Proyecto A. Oiga, tengo varias que me faltó por colocar.
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0: Tengo varias canciones que no nos llegó el tiempo, pero vea. Por ejemplo, esta es una de ellas.
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0: No, esta no es, por Dios. A ver, vamos a situarnos. Esta es una de ellas. Es buen tema. Proyecto A. Renuncio se titula. Tema número uno. ¿Ustedes qué dicen? Nos despedimos con este. Proyecto A, renuncio.

0: ver, digan a ver. Auxi me dice que el uno, que le encanta ese tema. Que le gusta mucho. Mira, Auxi, que yo, por lo que sea, sabía que te iba a gustar a vos, ¿oís?
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0: Nos despedimos con Proyecto A, claro que sí. Renuncio. 3:14 minutos. Mañana en mediodía. Mañana en mediodía volvemos con esta salsita rosa. Gracias. Dios los bendiga. Chao, chao.

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0: 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DJ Gisela Acevedo.
2: ¡Carrr!

0: señores, a golpe de salsa estamos en esta tarde de martes. Martes, martes, martes de la Virgencita Milagrosa. Ni te cases, ni te embarques, ni de la seta te apartes.
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0: Nuevamente por aquí con ustedes, la Ronca de Oro. ¿Qué digo? Gisela Acevedo, la dama de la radio. Una voz con mucha salsa, por aquí nuevamente con todos ustedes, acompañándolos en esta tarde de martes. Así que a partir de este momento los quiero súper activados a través del WhatsApp a 601-533-732. Vamos a pasarla rico en esta tardecita, démosle gracias a Papito Dios, porque estamos aquí bien, con salud, cachetoncito, rozagante, un poquito disfónica, pero bien. Así que a las 5 de la tarde, 21 minutos, les doy la bienvenida y los invito nuevamente, 601-533-732, el WhatsApp más rumbero de la FM. 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
2: ¿A cómo?
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0: Te lo recuerdo, 601-533-732, 601-533-732. Nos vamos con toda la buena musiquita que me ayudan ustedes a programar en las tardes. Ya a esta hora sí, tenemos por aquí. Oiga este. Sí, señor, el beisbolista de la salsa, Rubén Sierra. Y quemarse entero, nos vamos a quemar con este calor, Dios mío bendito.

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1: 5 de la tarde, 26 minutos, llega Serafín Cortés. No quiero averiguarlo. Hable de mí todo lo que quiera, que hablen bien, que hablen mal, pero que...

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4: 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De la tarde, 31 minutos. 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
4: 601-533-7332 es el WhatsApp más rumero. Tenemos a esta hora reporte de sintonía. A ver a quién tenemos por aquí. Saludamos a Leito. Leito, ¿cómo estás, Leito? ¿Qué has hecho, mi amor? El salsero Leo, no, pero a mí mándeme mi audio, no sea tapiña. Yo sé que ya han perdido la costumbre de escucharme por las tardes por acá, pero problemas de salud, hombre. Es que ese verano, entre lo que es el calor, el sol, el aire acondicionado, hombre, me afecta demasiado la garganta. No es nada de muerte, pero lo que es la parte de vocal, la parte de la garganta, me afecta demasiado. Entonces, pues bueno, pero aquí vamos con la mejor actitud en este martes, martes de la Virgencita Milagrosa. Con la buena música, a las 5 de la tarde, 32 minutos, llega por aquí Raulino, oiga. Un homenaje para todas esas bellos angelitos que Dios nos puso en la tierra, oiga. Es que le roban la tarea al ángel de la guarda, las mamás. Lady Laura en la voz de Raulín, 5 de la tarde, 32 minutos.

0: 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Un besito para mi bella madre, que ya casi la tendré aquí en mis brazos.
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0: Y si quieren aleteo, la dama de la radio se los trae en esta tarde de martes. Oiga eso. Solamente golpe, golpe y buena música te trae la dama de la radio. Estamos en las tardes de conexión.

0: Suena el cuero, suena la campana, suena el güiro, suenan todos esos instrumentos que nos encanta, oiga, que nos ponen a gozar, nos hacen, mejor dicho, vibrar en esa tarde de martes. Ay, ay. Sabor a mantecaos, sí señor, un saludo para Carlos Narváez que está por ahí amplificándonos por las calles de Valencia.
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0: Como dice nuestro comercial, suena la campana, la maraca y el bongo. Solo salsa suena en
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0: Saludo nuevamente para Carlos Narváez, peluche, que hace por ahí, por las calles de Valencia, ve. Todo papi chulo, sintonizado con la 91.8, amplificando la dama de la radio.
2: ¡Sí, señor!
0: Un besote muy grande para Carlos Narváez. Y seguimos a través de la 91.8, transmitiendo desde la capital del Turia para todo el planeta Tierra, a través de la www.lazfmradio.es. 601-533-732 es el WhatsApp, y hasta ahora vamos con reporte de sintonía de nuestros oyentes que están aquí al pie del cañón, sí señor, súper juiciosito haciendo la tarea. Tenemos por aquí a la princesa Lida. Buenas tardes, mi amor, ¿cómo te he extrañado yo?
3: Muy buenas tardes, mi niña Gisela, aquí vea, sintonizada con esa, sí, mami, con la Z y pegadita de ella.
0: ¡Ay, ay, qué rico!
4: ¡Qué rico!
3: A lo que vinimos, mi niña Gisela, ¡ay, qué rico! Desde larga distancia, siempre va este cariño para vosotros.
0: ¡Hermosa!
3: ¡Ay, ay, ay! ¡Qué rico!
0: Pues un beso muy grande para ti, mi amor, a larga distancia, pero con muchísimo cariño. Me trae un recuerdito de por allá, oye. Un besote para mi Lida. Que me le vaya muy bien, mi amor. Gracias por ese reporte de sintonía. Tenemos también a Carlos Valencia, que me saluda. Me dice, bebé, cositas deliciosas, ¿me puedes poner un tema? Todo me huele a ti. Todo le huele a mí, mi amor. Todo, hasta las manos, los dedos, todo tan raro. Ya se lo pongo, mi amor, señor productor, póngase en la tarea aquí porque quiero complacer a todos mis oyentes de en este re... ¿Cómo diría yo? En este reintegro nuevamente de las tardes de Conexión Z. Pedro Arroyo, con todo me huele a ti, claro que sí, mi amor, ya se le queda aquí programadito. Seguimos con más reporte de sintonía en el 601-533-732. Tenemos por aquí, saludamos mejor a... Es que tiene unas iniciales, J-C-B-N-I-L. ¿Cómo se llamará? Regáleme su nombre, mi amor, para guardarle aquí como se debe, ¿vale? Saludando a todos mis oyentes que poco a poco se van reincorporando a este programa de la tarde llamado...
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0: Sí, señor, y como diría, vea.
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5: Qué rico.
1: La dama de la radio te complace.
0: Se lo digo doble, se lo digo doble para que vea, la dama de la radio lo complace. 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

Oiga, esa canción me fascina, me encanta, de verdad que sí. Es Mongo Santa María con Canta Abajo la Lupe. Vamos a cantarla, vamos a subirle la temperatura, vamos a subirle el volumen. Si vas en tu coche, que sepan que vas escuchando la 91.8, la que te prende. ¡Qué rico! Cántalo, Pri. ¡Oh!

0: también lo que pasa es que la gente está prendida de la mejor de la Zeta. Vamos a una pequeña pausa comercial, pero no te muevas porque seguimos en la tarde. Más bacana con la dama de la radio.
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1: El caballero de la salsa, Gilberto Santa Rosa, con Se Supone. No se supone que no me quiere, pues. Se supone que... Y por ahí lo veo, ¿ves?

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1: 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Sí, señor, todo el día suena la mejor melodía aquí en la 91.8. 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

0: 533-732 es el WhatsApp más rumbero para que usted se vaya a gozar, hombre, para que usted participe a esta hora y me pida esa canción que lo pone a gozar, que lo pone a bailar. Actívense a modo de salsa. 601-533-732, ¿cierto, Marina?
1: Sí, señor.
0: 6 de la tarde, 23 minutos. 6 de la tarde, 23 minutos. Y seguimos con la buena música. Aquí les traigo a Johnny Colón y su merecumbe. Oiga eso. Vamos a practicar los prohibidos porque ya falta menos para el viernes. Merecumbe. Ya está más largo que una mala en carne.
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3: Saludando a Diego Díaz a esta hora que está por ahí amplificándonos. Y este tema que me lo pide Andrew. Andrew, ahí lo tiene, papi, vea. La orquesta La Molense, imposible volver.

0: Con esta me despido de ustedes en esta tarde de martes, invitándolos para que mañana nuevamente en punto de las 5 nos encontremos en este su programa favorito, preferido de las tardes, llamado Conexión Z. Ya volvimos. No es una resurrección, siempre estuvimos aquí. Un saludito para Deiner Giraldo, que por aquí se reporta. Vamos a escuchar el audio antes de despedirnos. A ver, Deiner, buenas tardes, mi amor.
1: Hola, Giselle, muy buenas tardes. Soy Deiner Giraldo, la amor, corazón. Reportando sintonía desde la Florida. ¿Qué pasa contigo? Que hace días no te escuchaba.
0: ¿Qué pasa,
1: amor,
0: contigo,
1: no?
0: Deiner Santa Rosa?
1: Yo estaba, que se iba a buscar a Valencia.
0: ¿Qué pasa contigo, de Gilberto Santa Rosa, mi amor? No es una resurrección, siempre estuvimos aquí. Un poquito disfónica, pero ya.

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